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1: Sì, muchísimas gracias a todos. Le quiero desear una buena noche a todos los que están escuchando aquí en esta hermosa radio y en particular también a mi esposa, la Rosy, que está escuchando en este momento y ojalá que no se ponga a llorar, como siempre. Y les deseo a todo el mundo un feliz día de día o un feliz noche y... Grazie a todos. No
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